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1: Ya está confirmada la primera jornada de la Apertura 2026. El torneo comenzará el viernes 24 de julio con los siguientes encuentros: Antigua versus Marquense, Municipal versus Mixco. El sábado 25 de julio se jugarán San Pedro versus Xelajú, Aurora versus Guastatoya, Malacateco versus Copán Imperial. Y el domingo 26 de julio cerrará la jornada: Suchitepeques versus Comunicaciones. ¡Deporte Acción! Diamond League 2026, celebrada en Mónaco, mostró otros resultados. En la velocidad, la campeona olímpica de Santa Lucía, Julian Alfred, firmó una actuación extraordinaria al ganar los 200 metros con 21,51 segundos, la mejor marca mundial del año y la tercera más rápida de la historia.

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mis amigos, ¿cómo les trata la vida? Bienvenidos, como siempre, acompañándoles ya en la cabina de esta estación de Radio Norte Fuerza Grupera. Bueno, voy a habilitar con mucho gusto para que ya entremos en contacto 40-96-86-24. ¿Qué les parece? 8 dígitos, 40-96-86-24.

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0: Ya. Parece que me están esperando. Es cierto. ¿Ya estamos listos? ¿Eh? ¿Qué cosa? Ya, está corriendo. Súbele, súbele, dame más volumen.
1: Bueno, súbele volumen en la versión de Grupo Límite. Ay, papacito. 6:41, 6:41, tenemos presencia de lluvia. Hay que abrigarse, por favor.

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Ay, ay, ay. La música que suena con fuerza acá en la Norte, la Fuerza Grupera. Sí, señor. 6:00 p.m, mi gente, con 56 minutos. Como si nada, el tiempo avanza. 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Bueno, acá tengo esta versión. Algo bailable. Música de ambiente, música contagiosa. Únicamente nos restan ya 2 minutos para la hora 10.

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0: Bueno, gente, como siempre, se viene el programa Ríos de Agua Viva, un programa de 15 minutos acá en la Norte de la Fuerza Grupera. Antes de viajar al corte, saludos para Vanessa, que nos acompaña de Chiapas, México, al igual para Doña Albertina, muchas gracias, que ya disfruta del merecido descanso. Para Don Giovanni, muchísimas gracias, me comenta que pues es fiel oyente, ¿no?, de la programación. Eso es bueno. Que estén ahí siempre al pendiente de la programación de la Norte, la Fuerza Grupera. Para mi compa Gavino, que no se pierde ni un solo programa, es lo que me comparte por acá.
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Y como vamos a salir, ya chicos, tienen esto, que es con Angel, ya escucho Radio Norte. La isla César, veja la rinco aquí, salen con Angel, ya yo le chico, tienen esto. Y como vamos a salir, ya chicos, tienen esto, man, Dios eres, yo soy saqueo, yo más es saqueo, les. Chanru, se saqueo, chanru, guancat, más a la chol. Ya yo le chico, tienen esto, y como vamos. Yo le programa el madrugador norteño a Rinza Radio Norte. Se ha hecho el chico de inglés incomodo. Se ha hecho el mantío de Dios o cuacli, mantío de Dios o cuacli, a Juan Carlos Alejandro, mantío de la creatina Dios en Tichuá. Se ha hecho el chico de inglés incomodo. Estamos agradecidos de manera muy cordial a Dios Todopoderoso y Eterno por la vida que nos ha permitido a lo largo de estas primeras horas de este santo día. Saludos muy cordiales para toda mi gente bonita, especialmente para quienes ya menean la economía de nuestro país, para quienes ya están en plena actividad laboral. Muchas gracias, buena mañana, placer enorme saludarles, buena madrugada para todos. Que Dios les acompañe, que Dios les acompañe, que Dios les cuide, que Dios siempre les proteja. Cualquiera que sea su actividad laboral en esta preciosa mañana, en este día.

¡Ay, esas tierras de charanda y de mezcal! Del Tata Cárdenas, Juan Colorado y Luis Barragán. De valientes y bravos.

Dado por Zitácuaro, Janitzio, Nueva Italia y Tzintzunzán. Ya anduve por Cañada de Ramírez, Churincio, La Sauceda y Apatzingán.

0: Estamos agradeciendo de manera muy cordial a quienes se reportan a través de nuestro contacto telefónico desde las 4 de la mañana. Estamos acompañándoles en esta preciosa mañana, mañana maravillosa, sí señor. Muchísimas gracias. Ya tenemos por aquí el reporte de audiencia de nuestro gran amigo. Él es nada menos y nada más precisamente el periodista Hugo Heriberto Culeal. El periodista Hugo Heriberto Culeal ya está precisamente reportando señal y eso nos alegra de una manera muy cordial. Muchas gracias al periodista Hugo Heriberto Culeal, ya amplificando a todo volumen la Norte. Fíjese que el periodista Hugo Heriberto Culeal desea saludar con mucho aprecio y cariño a la nueva jovencita, quien es actualmente nuestra belleza señorita Monja Blanca, originaria desde Santa María Cabón, el Guacalito de Amor, como también se le conoce a este hermoso municipio. Así que queremos saludar de manera muy cordial entonces, de parte y en nombre del periodista Hugo Heriberto Culeal, que ya reporta señal, para expresarle el mejor de sus deseos, el mejor de los sentimientos, y desearle todo lo mejor precisamente a esta jovencita, quien obtuvo la corona y el título de nuestra belleza, señorita Monja Blanca. Es originaria desde Santa María Cabón. El saludo muy cordial dice: primero complaceme con que me cansé de rogarte para animar. Dice por acá la nota: quieren a su canción Me Cansé de Rogarte. Huguito, voy a complacerte después de, fíjate que viene un programa ahorita tenemos un programa de Fecovera que dura un aproximado de 30 minutos. Entonces, después del programa de Fecovera, vamos a entrar de lleno con los saludos del periodista Hugo Heriberto Culeal. Voy a ir al corte comercial. Después del corte, yo los voy a dejar con el programa de Fecovera. Después del programa de Fecovera, con mucho gusto, vamos a saludar ampliamente y ponerle sus canciones al periodista Hugo Heriberto Culeal, amplificando a todo volumen la Norte, allá por la colonia El Esfuerzo. No sé si es uno o dos, yo creo que es dos, ¿verdad? El esfuerzo número dos, amplificando a todo volumen a esta hora de la mañana. Atención, en todo el territorio, esta es la hora.
1: Es la hora 5:02.
0: ¿A qué hora dijo? La hora, no sé si lo escuchó usted. Ah, va, perfecto. Ahorita se lo decimos.
1: Es la hora 5:02.
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0: Estamos enviando un saludo muy cordial para quienes reportan su señal desde diferentes puntos del territorio nacional. Muchas gracias. Queremos enviar el saludo muy cordial precisamente a una gran familia que hizo historia, mucha historia. Ellos impulsaron precisamente el cardamomo en la zona norte del país, aquí por la finca El Colosal, por la finca del Faisán. Bueno, me recordamos ahí a Doña Amalia Leal, la familia Q Leal en sintonía de la Norte. Muchas gracias. De veras, hablar un poco de la familia Q Leal es hablar un poco del deporte, hablar de la cultura, hablar de la proyección social, económica que se llevó a cabo en su momento, precisamente las primeras avionetas que estuvieron volando la zona norte o la zona reina de este sector de nuestro territorio nacional, pues fue la familia Q Leal quienes hacían sus traslados de sus productos agrícolas vía aérea. Ellos fueron los primeros en transportar el producto del cardamomo. Eran quintales de cardamomo lo que se extraían de ahí, de esas fincas. Doña Amalia, a quien recordamos bastante, una señora muy, muy, muy amable de corazón, con toda la amabilidad. De ese matrimonio, fíjense, de ese matrimonio que tuvieron, de esa unión que tuvieron, precisamente nacen varios hermanos, los hermanos Julial. Recordamos ahí a los hermanos Julial, quienes fomentaban el deporte del área rural. Precisamente, ¿por qué mencionamos esto? Precisamente porque de ese seno familiar surgen miembros de la familia Julial como poetas, como escritores, como periodistas. Bueno, pues en fin, se involucró la familia Leal en aspectos de suma importancia, en el caso del periodista y comunicador, editor y por supuesto el escritor y poetista Hugo Heriberto Q Leal, sobreviviente de la familia Q Leal, precisamente del linaje de esta pareja de esposos. La familia Q Leal precisamente ha dejado a hombres que de una u otra manera pues se han dado a conocer en sus escritos. Hugo Heriberto Q Leal pues eligió una rama muy importante. Él precisamente le ha hecho documentos de suma importancia a cada una de las señoritas quienes han dejado su belleza, su talento, y han sido coronadas como las reinas, la máxima expresión de la belleza del departamento de Alta Verapaz. Nuestra belleza monja blanca. Hugo Heriberto Q Leal le hizo su mención honorífica a las reinas, en este caso precisamente a señorita Cobán, señorita monja blanca, a Ravid Nahau, a princesa Tezulutlán, a todas las reinas. Recordamos precisamente a la belleza de Cobán. Se me escapa el nombre de la señorita Cobán. Sí, es hija de nuestro director, hija de nuestro director Raúl Alberto Nájera Ponce. Si tú fueras, pues la niña de él, la hijita de él, también formó parte dentro de la belleza de Cobán, Alta Verapaz, quedando como señorita Cobán. Le recordamos. Y ahora precisamente el periodista Hugo Heriberto Q Leal estará haciendo una mención honorífica a la máxima expresión de la belleza, señorita Cabón, quien ostenta el cargo como nuestra máxima expresión, señorita monja blanca. Sí, es verdad que sí. Muy bien, muchas gracias. Dice, con grandes presentaciones, ella ha logrado ganarse al jurado calificador, ganando los primeros premios, la mejor figura, la mejor figura en redes sociales. Lisbeth es una señorita que ama a su querido Cabón, porque ha venido, precisamente, la vimos llorar con mucho cariño a su municipio. Bueno, son aspectos importantes que resalta nuestro gran amigo periodista Hugo Heriberto Q Leal, que estará próximamente haciéndole una mención honorífica a señorita Nuestra Belleza Monja Blanca. Desde ya todo, dice, desde ya todo Cabón y Alta Verapaz tiene que brindarle el mejor de los saludos, porque ella va a estar representando a la belleza de la mujer altaverapacense en los eventos que se llevan a cabo allá en Quetzaltenango en los meses de, en el mes de septiembre. Sí, claro que sí. Por ahí va a estar presente señorita Monja Blanca. Sí, ahí va a estar presente. Ella estará luciendo con su belleza, con su humildad y con toda su ternura. Estará iluminando las tierras quetzaltecas próximamente en el mes de septiembre, dice. Así que el saludo muy cordial entonces para el periodista Hugo Heriberto Culial, quien estará ya homenajeando próximamente a Lisbeth Ramírez Lima, la orquídea más hermosa, que en una noche de gala, este sábado 11, se llevó a cabo la coronación y la elección de señorita Monja Blanca, quedando electa entonces precisamente nada menos y nada más que nuestra bella altaverapacense Lisbeth Ramírez Lima, orquídea, la orquídea más hermosa, la orquídea de la Verapaz, la orquídea flor nacional. Ella es Lisbeth Ramírez Lima, nuestra actual belleza Monja Blanca. Próximamente el periodista Hugo Heriberto Culial le estará haciendo un su homenaje muy especial, me comenta. Muchísimas gracias, qué gesto más especial, de veras. Felicitaciones Hugo Heriberto Culial por esa mención honorífica que le hará llegar a nuestra máxima expresión, señorita, nuestra belleza Monja Blanca. Ya volvemos con más.
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Una excelente y maravillosa mañana para quienes están en sintonía de la Norte. Mire cómo, dónde comenzó esta canción, ya casi finalizando. Y estamos en corte, Va, pues, 6:06 a.m, 6:06 aquí en la Norte. El saludo muy cordial para quienes se reportan a través de nuestro contacto telefónico. Muchas gracias, un placer enorme saludarles y desearles todo lo mejor, especialmente para quienes reportan su señal en diferentes puntos del territorio nacional. Dice la nota que me envía por acá, buenos días, ahorita estoy escuchando a todo volumen la Norte, dice, muy bien, estamos precisamente deseándole todo lo mejor, buenos días, ya me saludaste, dice por acá, poneme mi canción, me cansé de rogarte. Muy bien, vamos a complacerle a mi gran amigo Hugo Heriberto Culial con su canción, me cansé de rogarte, así se llama la canción, sí, así se llama la canción, muy bien, con mucho gusto, aquí está la canción, me cansé de rogarte, mejor ya no quise nada contigo. Tema que me solicita mi gran amigo en la voz de Chente Fernández para complacer a Hugo Heriberto Culeal en sintonía de la Norte. Sí, señor, súbele volumen. Vámonos, vámonos, vámonos con buena música en la presentación del madrugador norteño de Radio.

Muchas gracias, estamos complaciendo el buen gusto musical que tiene mi gran amigo Hugo Heriberto Curial. Buena onda, Hugo. El saludo muy cordial entonces para el periodista y escritor, poeta de nacimiento, porque se inspiraba en la verde Verapaz del Norte, el gran amigo Hugo Heriberto Leal. Él pues año tras año pues ha presentado mensajes honoríficos precisamente para todas las candidatas que han salido electas, como Rabina Hau, como Princesa Tezulutlán, como Ulul Ula, como señorita Cobán, como señorita Monja Blanca. En esta ocasión nos estamos enfocando entonces con la actual señorita Monja Blanca, electa recientemente este 11, la noche del sábado 11, fue electa ante un gran lleno total en el gimnasio, allá en el gimnasio del Injud, ahí donde ahora se llevan la mayor elección de los eventos de belleza. Ahí en el gimnasio del Injud se ha llevado a cabo, ha sido un escenario que ha dejado historia, mucha historia, y ha pasado precisamente, han pasado desfilando hermosas, pero muy hermosas damas que representan la belleza, la ternura de nuestro departamento. Bueno, dice la nota por acá, entonces un saludo muy cordial para, saludamos a la flor más bella del mundo de Guatemala, a la flor más hermosa de Guatemala y de Alta Verapaz, hoy la reina de este verde paraíso, cuna que la vio nacer y crecer y hoy florece. Ella es nada menos y nada más que la orquídea más hermosa. Ella es nada menos y nada más que Lidbeth Ramírez Lima, la orquídea más hermosa, que en una noche de gala de este sábado 11 recién pasado, fue coronada como nuestra máxima expresión de nuestra belleza femenina, la mujer más bella, la mujer que se ha llevado el corazón de mucha gente, nuestra belleza Monja Blanca. Lisbeth Ramírez Lima, originaria de Santa María Cabón, el Guacalito de Amor, como también se le conoce, todavía se sigue expresándole, todavía la población sigue expresando, le siguen expresando el cariño, el amor. La Asociación de Periodistas y Comunicadores Sociales se presentaron recientemente para hacerle un homenaje y entregarle una fotografía. Creo que había por ahí una confusión, si no estoy mal, se le entregó un reconocimiento con una fotografía que no era la de ella, entonces eso de inmediato se agilizó para hacer el cambio. Así que el periodista Hugo Heriberto Curial también ya prepara material para hacerle un homenaje a la actual señorita Nuestra Belleza. Con grande presentación, ella logró ganarse al jurado calificador, ganando los premios, una mejor figura de las redes sociales, la mayor expresión que se ha tenido por parte de la Asociación de Periodistas y Comunicadores Sociales de Alta Verapaz. Lidbeth es una señorita que ama a su querido Cabón, porque la vimos llorar en el escenario, lloró de emoción después de haber obtenido el conocimiento de que ella era la actual electa señorita Monja Blanca. Así que felicidades entonces para Lidbeth. Lidbeth, precisamente oriunda de este Guacalito de Amor, como le

0: hermosa Lisbeth Ramírez Lima, en el certamen se logró observar en sus presentaciones segura, muy segura de sí, y ante todo pues esplendor y brillo, como ella lo supo hacer en esa gala de noche que presentó el 11 de junio recientemente pasado, de julio, así es. Muy bien, entonces felicidades al periodista Hugo Heriberto Culial, que ya viene programando, ya viene analizando las letras y el mensaje que le va a brindar a señorita Monja Blanca. Muchas gracias, Hugo, por tu participación, gracias por estar siempre en sintonía del norte. Vamos a continuar nosotros con más música, con más de los temas que me solicitan cuando son las 6 de la mañana con 15 minutos. Vamos a viajar al corte comercial. Ya volvemos.
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Ok, gracias, gracias a quienes se reportan a través de nuestro contacto telefónico. Estamos enviando el saludo muy cordial para la gente bonita que ya está desde muy tempranas horas escuchándonos a todo volumen allá en Sabaneta, en Poptún Petén. Muchas gracias a mi gran amiga, ella es Liliana Santiago, la más conocida como la tigresa más hermosa de aquella zona pujante, aquella zona silvestre, aquella zona de mucho lugar verde allá en el Petén, en Sabaneta. Ahí escucha a todo volumen la Norte, mi queridísima gran amiga Liliana Santiago, quien saluda con mucho cariño a la familia Santiago, orgullo y oriundo de la Baja Verapaz. Por circunstancias de la vida, ella pues nació y dejó el ombligo ahí en esas tierras peteneras, en el departamento más extenso de nuestro territorio nacional. Gracias, Liliana Santiago, amplificando a todo cañón la Norte. Ella, Liliana Santiago, está presentando su mejor deseo para la jovencita, para la señorita, quien quedó electa como señorita monja blanca, Lisbeth Ramírez Lima, oriunda de Santa María Cabón, desde el departamento más grande del Petén, para saludar con mucho aprecio a Santa María Cabón por presentar y darnos a conocer su flor más bella, la orquídea más hermosa, que ahora es la monja blanca, representa a todo Guatemala. Gracias, Liliana Santiago, por tu mensaje. 6:25, 6:25 aquí en la Norte, complaciendo rápidamente a mi queridísima gran amiga Amalia. Gracias, Amalia. Ahí está la canción que ya suena. Es la mujer. Ay, mami. Es la mujer. En la voz de Alejandro Fernández.

0: Vamos con más de los temas que me solicitan a través de los mensajes de texto. Muchísimas gracias. Quiero saludar de manera muy cordial a quienes se reportan a través de nuestro contacto telefónico. El saludo muy cordial para Hugo Heriberto Culial en Sito Día de la Señal de Rodorte por el sector de la zona número 2. Ahí por la colonia del esfuerzo número 2, Liliana se reporta desde la aldea Sabaneta, allá en Poptumpetén. Gracias, Liliana. Es un enorme gusto saludarle y desearle todo lo mejor, especialmente para ella, con motivo de que está en sintonía de la Norte y por supuesto quiere escuchar su canción. ¿Qué canción quiere escuchar, Liliana? Usted tiene la última palabra. ¿Qué canción quiere escuchar?
1: Ay, al cura que le guste a usted, se la dedico.
0: ¿Una de la industria del amor?
1: Sí.
0: Va, con mucho gusto. Dedicada para de usted para mi persona, dice.
1: Ajá.
0: ¡Hala, qué buena onda! Gracias por tu reporte. Entonces, que la pase bien. Aquí está la canción de la industria del amor. ¡Ay, mami! Esta canción que lleva como título Siempre en mi mente. Gracias, Liliana. Que la pases bien. Ya sé.

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9: Vamos a continuar con más de la mejor música. Cuando son las 6 de la mañana 40 minutos, 6 de la mañana 40 minutos. La invitación muy especial para que usted nos vuelva a sintonizar hoy cuando sea en punto las 13 horas 1 de la tarde. Hoy cuando sea en punto las 13 horas 1 de la tarde tendremos precisamente mensajes muy especiales. Así que en la voz de Juan Sebastián para complacer a Hugo Heriberto, aquí está la canción.

0: Es la voz de Joan Sebastián. Hemos escuchado la canción Me Gustas. Esta canción, ¿cómo le inspira a mi gran amigo Hugo Heriberto Culeal a escribir e ir juntando papel tras papel, documento tras documento, para luego armar algunas ¿cómo le dicen, Hugo? Se me olvida el nombre. Salutación, ¿verdad? Sí, salutación. Muy bien, en efecto. Ahí está, muy bien, entonces. Muchísimas gracias. La hora correcta son las 6:45. Voy a ir al corte comercial. No me cambien. Ya vuelvo con más música. No me cambien.
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3: Estamos enviando un saludo muy especial para mi queridísima gran amiga Lidia, amplificando a todo volumen la Norte allá en Senaú. Allá está Lidia, Mateo Chocué, Lidia, gracias Lidia por tu reporte.
4: Aquí estamos bien el Triqui Triquis, complaciendo a Lidia allá en Senaú. Súbale volumen. Me comenta el escritor Hugo Heriberto Curial que está meneando todo ese cuerpo. Ahí está postrado en silla el muchacho. En Cito Díaz de la Norte, súbale volumen, Hugo Heriberto. A mover el triqui triquis. Súbale volumen, muchacho.

Estamos iniciándole una excelente y maravillosa mañana al profesor Jorge. Él es exdirector de la Escuela para Varones Salvador de Oliva, amplificando a todo volumen la señal de la Norte. Gracias, profe. Ya está en su clase y él ya desde muy tempranas horas llega al aula. Primero, pues, hacer una supervisión así muy, muy minuciosa. El profesor Jorge es muy, muy minucioso. Ve tocando cada escritorio y donde hay polvo o basurita, él se detiene, trae su desinfectante e inicia el proceso de limpieza. Aunque el personal de limpieza de la escuela ya haya hecho la limpieza, él asegura una doble, triple limpieza para que sus alumnos estén cómodos como en casa, ¿verdad? Porque en casa, ahí en casa es donde inicia la limpieza, ahí en casa es donde inicia el trabajo de ser limpio, y lo más importante. ¡Qué buena onda, profe! Y por supuesto, pues ya luego, pues los muchachos llegan a tomar, pues, y a descansar e iniciar sus actividades de educación. 20 mujeres de negro le traen muchos recuerdos allá, profesor Jorge. Súbale volumen, profe.

0: Amigos míos, muchas gracias. Ya en la recta final del turno, precisamente la invitación está abierta para que usted nos sintonice hoy cuando sea en punto, las 13 horas, 1 de la tarde. Hoy el programa fue dedicado precisamente nada menos y nada más que a la máxima expresión de la belleza del departamento de Alta Verapaz, en el título de Nuestra Belleza Monja Blanca, precisamente dedicada nada menos y nada más que a la distinguida señorita. Ella es nada menos y nada más que Lisbeth Ramírez Lima. A ella se le dedicó este espacio de música norteña, ranchera. Es que es para mi gente de campo, mi gente trabajadora, mi gente laboriosa. Así que saludos cordiales entonces para Lisbeth Ramírez Lima. Estos saludos también pues vinieron fortalecidos y animados y respaldados por el poeta Hugo Heriberto Culeal, que expresa y presenta muy personalmente, expresa su saludo muy cordial para Lisbeth Ramírez Lima, a sus señores padres, a su mamá, a su papá, a toda su familia y ante todo a las autoridades edilicias, a las autoridades municipales, por haber hecho un homenaje en vivo. Lo recibieron con fiestón en marimba. Miren ustedes qué bonito, con las mejores notas de la marimba. Amigos de la marimba de Santa María Cabón, todos listos y preparados. La señorita, la niña simpatía, representando al guacalito de amor y las tradiciones y culturas de este hermoso municipio de Santa María Cabón. Muchas gracias allá a Hugo Heriberto Culeal por compartir con nosotros sus mensajes, sus saludos y ante todo pues algunas fotografías que estarán circulando a través de las redes sociales, a través de la página digital de Cobán Noticias Eliminador. Usted lo puede buscar ahí, búsquenos como Cobán Noticias Eliminador, el logo es un ojo, ahí usted podrá observar y ver este material que Hugo Heriberto Culeal comparte con nosotros. Amigos, muchas gracias. 7:00 a.m. con solamente 2 minutos, 7:02, con permiso, ya viene el zorro.
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0: Bueno, muy buenos días Alta Verapaz, muy buenos días Guatemala. ¿Cómo amaneció mi gente chambeadora? Mi gente soñadora. Aquí en cabina ya llegó el zorrío. Ya listo para pues ponerle saborcito a esta super mañana. Mientras todo mundo ya inicia sus actividades y quienes ya están dentro de esta jornada, pues qué bueno, hay que darle con todo, con todo, con todo, con todo. Qué bonito clima, ¿no? Tenemos el famoso chipi chipi cubanero. Esa llovista que no pide permiso, pero sí invita a sacar el cafecito y el pan francés. Que sí. Bueno, así que un abrazo, bienvenidos. Ya llegó su servilleta al zorro, Luis Bautista en cabina. Tengo habilitado, para que le entremos, habilitado nuestro contacto 8 dígitos 40968624. A ver cómo que se les antoja escuchar esta super mañana. Ahí pues escríbanme, no sean tímidos. Pueden llamar al 40968624.
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a subirle volumen porque aquí la música se pone cada vez más buena, buena, buena, ¿no? A través de Radio Norte, la fuerza grupera, El Zorrillo. Vámonos con pura música que alegra el corazón, que alegra la vida. La música que motiva. Hay que decirle adiós a la pereza, a la tristeza, a la soledad, a esas emociones negativas que muchas veces le damos cabida, que forman parte del ser humano, pero no hay que darle cabida. Pero bueno, hay que darle cabida a la alegría, al gozo, al amor, a la paz. Todo lo bueno que pueda llegar a sumar.

en las diferentes rutas. Saludos ahí para mi compa Filimón, ya reportó para acá el muchachón, allá anda feliz, feliz como una lombriz. Tengo también a don Antonio, que ya se encuentra desde las 7 de la mañana dándole duro en la construcción, a los amigos albañiles, a los ayudantes que por ahí andan ya disfrutando del ambientón Pérez. Vamos con la versión que barbarazo, la de Stephanie Constanza, una canción que también invita a pasarla bien, ya pues invita a entrarle con todo, con fuerza, con alegría.

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gente, como si nada, el tiempo avanza, avanza, avanza. 7 de la mañana, 40 minutos, así que el tiempo avanza con este clima. Pues hay que andar con mucha precaución, mis amigos, que pues andan en ruta. Quienes tienen ahí pues la responsabilidad de la piloteada. Siempre pues hay que andar con mucha precaución, con calma. Si van sobre 4 ruedas, si van sobre 3 ruedas, los amigos tuktukeros, si van sobre 2 ruedas, los amigos motociclistas. Ahí siempre con precaución, por favor. Y quienes pues aún están ahí preparándose para iniciar, porque hay quienes ingresan a las 8 de la mañana a la chamba, así que pues aún están a tiempo, ¿no? Saludos, que la pasen súper bien. Voy dándole por acá lectura a los comentarios. Saludos al profe Héctor, que se comunica desde la zona del Polo Chica, ya por Telemán. Por ahí me comparte un video, cómo está el río Jocochiquín en la recta de la Constancia, ya por Telemán. Por ahí me envía un video, pues el río ha crecido, ¿no? Y pues está, me imagino por la misma situación de la lluvia, que no ha llovido fuerte que se diga, pero sí se ha permanecido el chipichipi. No sé si así ha estado allá en la zona del Polchic, pero ya vemos ahí río crecido. El caudal viene subiendo poco a poquito, siempre con las debidas precauciones, mis amigos, amigas, allá por la zona del Polochic, río Jocochiquín, allá en la recta de la Constancia. Ya pues ha crecido, así que es información, video que nos compartan acá a través del 4096-8624. Saludos al profe Héctor. Al ratito se los voy a compartir ahí a través de la plataforma de Facebook, para que también puedan observar cómo está el río Jocochiquín allá por la recta de la Constancia, Telemán Panzos. A ver qué dice mi compa Jorge Hagan. Buenos días, mi amigo Zorro, que suena la de los Tucanes de Tijuana, espejeando. Vaya, cómo no. ¿Un qué?

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0: Bueno, mis amigos, finalizando el turno. Saludos para mi estimada Maribel Pin, allá por Tactic. Saludos a toda nuestra gente que ya está al pendiente de la programación del 97.1-102.3 y a través del 680M. Para mi compa Jorge Hagan, que ya está dentro de la jornada de este jueves, casi viernes. Está también Débora. Recuerden que pueden seguir nuestras publicaciones a la página de Radio Norte. Por ahí estamos actualizando, posteando información a través de Facebook, Radio Norte, La Fuerza Grupera. Y a través también de los estados de WhatsApp de Radio Norte al 4096-8624. También en TikTok estamos. ¡Saludos! Acá su servidor, el Zorrillo Luis Bautista. Voy a volver a las 10 de la mañana a un apapacho. Hay que abrigarse porque si hay un tantito de frío. Y pues no llueve recio, pero la lluvia así moderada también moja al final de cuentas. Precaución, amigos, automovilistas.
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1: Guatemala gana oro en Perú. El guatemalteco David Javier Argueta conquistó la medalla de oro en el Open Doble USPS Grand Prix de Perú de para tiro deportivo, logrando además una medalla de plata y firmando una actuación histórica para el país. 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La selección de España se convirtió en la primera finalista de la Copa Mundial 2026 tras vencer 2-0 a Francia en el AT&T Stadium de Arlington, Texas. Los goles fueron obra de Mikel Oyarzabal desde el punto penal y Pedro Porro, quien sentenció el encuentro en la segunda parte. Con este triunfo, la Roja disputará su segunda final mundialista luego de conquistar el título en Sudáfrica 2010.
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0: Hola, hola, Guatemala, qué gusto saludarles a nivel nacional. Estamos precisamente en las 8 de la mañana con exactamente 31 minutos. Las 8 de la mañana con 31 minutos en Guatemala. Momento de irnos a la pausa comercial. Enseguida retornamos con más. 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

bien. Bueno, mis amigos, seguimos con lo mejor a través de la radio a nivel nacional. Estamos precisamente... Sí, estamos a 6 minutos de las 9 de la mañana, estamos a 6 minutos de las 9. Qué bueno, qué bueno, qué bueno que están con nosotros en este maravilloso... En este día... En este día jueves. Vaya, y llegar.

Bueno, mis amigos, en este instante queremos saludar al distinguido profesor Everildo Caal Ponce. Hoy está celebrando un año más de feliz y fructífera existencia y nos está escuchando en el bello municipio de San Juan Chamelco. Así que, mi estimado profe, desde la cabina de Radio Norte, pues le enviamos el saludo respectivo en el día de su onomástico. ¿Cuántos años está cumpliendo el profe? Así que saludos entonces para Everildo Caal Ponce. Él, pues, trabaja en la famosa escuela urbana Salvador de Oliva, en la cabecera departamental, en la ciudad de Cobán. Así que, mi estimado profe, feliz cumpleaños. Un abrazo a nombre de Seño Erika, su señora esposa, a nombre de toda la familia. Saludos entonces para el profe Everildo Caal Ponce. Hoy está cumpliendo un año más de feliz existencia y nos está escuchando en el bello municipio de San Juan Chamelco.

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Muy bien, una versión al estilo de la música de los Bukis a través de la radio. Bueno, mis amigos, seguimos con lo mejor a nivel nacional. Estamos en las 9 de la mañana con exactamente 10 minutos, las 9 de la mañana con 10 minutos. Seguimos con más música.

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0: Bueno, mis amigos, seguimos con lo mejor de la música a través de la radio. Estamos a 15 minutos, estamos a 15 minutos de las 9. Perdón, 15 minutos para las 10 de la mañana. Siga remarcando la vía telefónica 4096 8624 y 7952 1346. Ya volvemos con más a través de la Norte.
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0: A nivel nacional, estamos a 15 minutos de las 10 de la mañana.
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1: Guatemala suma 9 medallas en el NACAC. La delegación nacional tuvo una destacada participación en el campeonato NACAC U18 y U23, disputado en Tlaxcala, México, donde obtuvo 9 medallas y estableció un nuevo récord nacional, confirmando el buen momento del atletismo guatemalteco. 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Ya está definida la gran final del Mundial 2026. Argentina remontó un intenso partido para vencer 2-1 a Inglaterra y defenderá el campeonato frente a España el próximo domingo. Anthony Gordon adelantó a los ingleses, pero Lionel Messi cambió la historia del encuentro con 2 asistencias, primero para Enzo Fernández y después para Lautaro Martínez, autor del gol de la victoria en tiempo de reposición. La final enfrentará a 2 campeones del mundo y promete convertirse en uno de los partidos más esperados del año.

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gente, como siempre, pues a esta hora, tenemos como siempre el espacio de complacencias. Así que soy todo oído, ¿qué se les antoja escuchar? Tenemos música banda duranguense, los corridazos, ahora que están muy de moda. Música norteña, música ranchera, la cumbia, toda la música grupera. Tex-Mex por ahí, del regional mexicano. Así que pueden solicitarla. Y si desean, de paso, escuchar alguna canción viejita, de aquellas de antaño, también todo es válido, mi gente. O una reciente. Acá, pues, ahora con la magia de la tecnología, pues todo está al alcance, ¿no? De quien así lo desea. Bueno, por acá tengo ya para continuar acá en cabina de esta hora del día. Ya por acá estoy revisando, ajá, el escrito de mi compa Ernesto López desde Comitán, Chiapas. Dice, excelente jueves, hola, hola, camarón sin cola, buenos días. Ya por ahí nos escribe el muchachón, está feliz como una lombriz, qué buena onda. ¿Qué les parece? La propuesta de Pancho Barraza. Que me maten las penas, las, bueno, la hora 10 con 12 minutos, 10, 12.

0: Bueno, tengo que viajar al corte comercial. Y pues no olviden sonreír. Una sonrisa no cuesta nada, ¿eh? No paga impuestos. Es todo gratis. Así que a darle con todo en Cabina del Zorrillo. Ya por acá, como siempre, en el horario de 10 a 12, programando música para seguir acompañándoles en este día de trabajo. Así que saludos. Dice por acá, buenos días, me pones la versión de los Bukis, eran mentiras. Ok, vamos a buscar ahí la versión. Dice, este es el comentario de mi compa Jorge Hagan, de la zona número 3, como siempre, desde la chamba. Mi amigo el zorro, me pones un doble play de Antonio Aguilar, La Boca, y también el Chiflador, como no, mi compa, con mucho gusto, para eso andamos. A ver qué dice mi compa Ernesto López, de Los Tigrachos, es la versión que solicita. Oye, señor locutor, póngame una canción. Pues claro que sí. Hola, Stephanie, dice, le saluda Stephanie, como siempre, desde Senaú. Por ahí solicita la canción para ti. Bueno, Dino a las drogas de Bronco y también Adoro de Bronco también. Ok, con mucho gusto vamos a estar ahí, pues conforme llegan las sugerencias, vamos complaciéndoles. Tengo también saludos para Jerónimo desde Sayaché. Buena onda, mi compa. Ahí andamos. Qué gusto por ahí saludar a toda nuestra gente que ya disfruta del ambientón Pérez. Ya bueno, pues no le cambien.
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0: ahí está la versión de Antonio Aguilar, La Boca. O sea, todos los saludos a toda nuestra gente chambeadora, a toda nuestra gente activa que se encuentra en cualquier municipio de Alta Verapaz, Baja Verapaz, Quiché, Huehuetenango, Petén, hasta donde llegamos con la potente señal. Recordemos y recuerden que estamos a través del internet para los 22 departamentos de Guatemala y todo el mundo, www.radionorte680.com.
1: ¡Chiflador!
0: El que chifla, el que chifla. 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

Dale, di no a las logras, a las drogas, disfruta tu juventud. ¡Qué buen temazo, de verdad! Esta versión, por si no lo sabían, fue grabada a principio de los años 90 y se convirtió en una de las primeras canciones del regional mexicano como con un mensaje más que todo directo de prevención contra las drogas. La letra está dirigida a los jóvenes que comienzan a tomar decisiones importantes en la vida, con frases como a ti amigo mío que empiezas a volar, invitándolos a cuidar su futuro y rechazar el consumo de droga. Esta canción la grabaron cuando México iniciaba una masiva campaña de concientización contra las adicciones y Bronco decidió aportar desde la música, ¿sí? Con un mensaje positivo, algo poco común en el género de esos años. Pero imagínense, hasta hoy en día, hasta la fecha, es una canción que realmente invita a la reflexión, invita a la motivación para hacer algo productivo en la vida. Qué bonito, mi gente, qué bonito. Bueno, por acá, este es un doble play de Bronco. Recuerden, 40-96-86-24 es el contacto para que le entren, para que reporten a la cabina totalmente en vivo.

0: Bueno, mis amigos, amigas, el tiempo avanza. Y el gallo lo sabe. 11:01, 11:01. Acá antes de viajar al corte comercial, saludos ahí para don Giovanni. Está echándole ganas a la vida. Qué bueno, de verdad, saber que están por ahí al pendiente. Quiero recordarles sobre la jornada médica que se está llevando a cabo en el municipio de Tactic. Hoy es el último día en el centro de salud, así que pasen la bola, pasen la bola. Si tienen ahí familiares, vecinos, compartan la información, por favor, porque esta es una jornada familiar gratis. Así que ya lo saben, hoy es el último día de jornada de la Asociación Compañero para Cirugía, con atención profesional para niños, jóvenes, adultos, ancianos. Se están únicamente atendiendo consultas que necesiten cirugía, por ejemplo, en ginecología, quistes en ovarios, fibromas, prolapso. En consulta plástica se está atendiendo labio y paladar rendido, quemaduras, microtia o microtia, dedos pegados o dedos de más, pie equino. En consulta ortopedia, reemplazo de cadera, fracturas mal consolidadas, artroscopía de rodilla. Y en consulta de urología, inflamación benigna de próstata, hidrocele, varicocele, testículo no descendido, fimosis o circuncisión. Y en consulta general, hernias, masas en la cara, en el cuello y mama, vesícula, tiroides y paratiroides, amígdalas. Híjoles, la lista es bastante. Es importante que vayan directamente. También se está llevando a cabo exámenes totalmente gratis para detectar cáncer en la matriz de la mujer. Mujeres de 25 a 55 años también pueden hacerse este examen. Para detectar cáncer en la matriz, recordemos que muchas enfermedades se han estado desarrollando silenciosamente. Entonces hay que aprovechar, porque un examen de detección de cáncer realmente tiene un costo. Entonces, y ahora todo es gratis. Vayan, lleven a mamá, a la hermana, ahí pues a la tía. Mujeres de 25 a 55 años. También se está llevando a cabo consulta pediátrica general para los niños, totalmente gratis, en el Centro de Salud de Tactic. Más información con Marta de la Cruz al 5952-0093, 5952-0093 o al 4041-6656, 4041-6656. Bueno, si se les queda fácil llegar a Tactic, por ejemplo, hay gente de Santa Cruz, San Cristóbal, no están tan lejos. Si hay alguien de Cobán que desea viajar a Tactic, lo pueden hacer. Si hay alguien de Carchá que desea viajar a Tactic, lo puede hacer. Es de aprovechar. Este es el último día de consulta gratis.
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noche, amigos. Como si nada, como si nada, el tiempo se nos va volando. Bueno, por cierto, saludos a los amigos de Barbería Manuel acá en la zona número 3, que siempre pues ahí andan los muchachones bien activos, trabajando y con buena sintonía. Con buena sintonía, así que saludos ahí a los amigos de Barbería Emanuel de la zona número 3, que siempre están ahí al pendiente de la programación. Muy bien. Y por supuesto también les quiero compartir algo muy importante, ya que pues el día de hoy queremos también unirnos como Radio Norte. Hoy queremos hacer una pausa para enviar un fuerte aplauso.

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Feliz décimo aniversario a los amigos de Enrepco Energía Solar, que siempre están por ahí bien animaditos, bien prendidos con la Norte, la Fuerza Grupera. Qué bueno a toda la clientela, y gracias también por la confianza que le brindan a la emisora de Radio Norte y por supuesto a Stereo Hits, emisoras de Corporación Radial del Norte. Y es que cuando también el cliente, la marca, cree en la radio, creo que llegan bastante lejos. Y esto es lo que ha hecho Enrepco. También hacer publicidad, creer en la radio, porque la radio es un trampolín para hacer llegar la información a las comunidades, a las familias, a las personas. Así que un abrazo, que la pasen súper, súper de Superman.

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0: Bueno, mis amigos, vamos viajando hasta en Repco, ya que pues hoy los muchachones están de fiesta, están de aniversario. Por supuesto, también como emisora Radio Norte queremos también celebrarlo, y con toda la clientela que seguramente también está escuchando La Norte, La Fuerza Grupera. Vamos ahí con nuestro amigo Henry Chen, que tiene entrevista con los amigos de Repco. Buenos días, Henry Chen.
1: Buenos días, mi estimado Luis, qué gusto saludar a la audiencia de Radio Norte, La Fuerza Grupera. Estamos precisamente en la tribuna Mucha Blanca, ya que en Repco Soluciones en Energía Solar está cumpliendo 10 años de servirle, de atender a muchos sectores, a empresas y sobre todo a organizaciones. Y me encuentro con Gimi Coy. Así que Gimi, bienvenido a través de Radio Norte. Feliz 10 años de atender a la población altabrapacense, Gimi.

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interesante, mi estimado Jimmy, atender a toda la población. A ver, cuéntenos, ¿cuáles son los números telefónicos para que la población sepa también, los que nos están escuchando a través de la radio, los que no cuentan pues todavía con el servicio que brinda en Repco a nivel del norte del país, para que ellos también se aboquen? Sabemos perfectamente que pues la tienda se ubica en la entrada principal del Estadio Verapaz, todo el mundo conoce el Estadio Verapaz, pero también sería bueno dar a conocer el número.

0: Interesante, así que mi estimado Jimmy y Cody, felicitaciones. 10 años de servirle a la población altabrapacense y sobre todo, pues también para las personas que nos están escuchando pueden visitar, pues a partir de hoy el Repco. Jimmy Cody, estimados amigos de Repco, que hoy precisamente está cumpliendo 10 años de servirle a Altabrapa, Guatemala y a Cobán. Así que, mi estimado Luis Bautista, yo le pregunto en este momento a Cabina, Corporación Radial del Norte.
1: Bueno, gracias a los amigos allá en Repco, están de aniversario. Bueno, saludos, gracias quienes hacen lo posible. No se entendió la entrevista, pero bueno, vamos a pedirle ahí a nuestro compañero Henry Chen que trate de pues captar ahí un video, una entrevista a través de video para la plataforma de redes sociales, ya que es necesario que pues también este aniversario número 10 llegue a muchas familias, ¿no? Así que saludos a los amigos de Enrepco, impulsando el uso de fuentes de energía renovable, ofreciendo soluciones energéticas personalizadas, innovadoras, accesibles y autosustentables para satisfacer, ahí sí que la necesidad de las familias. Así que ya lo saben, Enrepco está por el Estadio Verapaz, donde todo el mundo llega a ver y apoyar al Cobán Imperial. 11 de la mañana con 30 minutos, ya voy a volver, no le cambien.
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1: 11 de la mañana, 48 minutos, 11:48.
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6: La selección unificada femenina hace historia. La selección unificada femenina de Guatemala se proclamó campeona de la Copa Mundial Unificada París 2026 tras derrotar a Costa Rica en la final y completar el torneo de manera invicta.
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6: El Tour de Francia 2026 vivió este miércoles una jornada histórica. El noruego Søren Weidenskiold del equipo Uno-X Mobility se adjudicó la undécima etapa, disputada entre Vichy y Nevers, tras imponerse en un emocionante sprint masivo. La etapa pasó a la historia por ser la más rápida jamás disputada disputada en el Tour, con una velocidad media de 50,9 kilómetros por hora.
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0: Hola, ¿qué tal, amigos? A nivel nacional. A nivel nacional, estamos en las 12 con exactamente 30 minutos. Ya volvemos con más a través de la Norte.
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0: Muy bien. Bueno, mis amigos, Rivera Nacional, estamos a 20 minutos para puntualizar las 13 horas. Buen provecho en la hora del rico almuerzo. En este momento queremos saludar al profe Everildo Caal Ponce. Hoy precisamente está celebrando un año más de vida en el bello municipio de San Juan Chamerco. Así que, mi estimado profe, un abrazo fuerte. Seguramente ya está listo para degustar de los sagrados alimentos. Así que, pues, feliz cumpleaños, mi estimado profe Everildo Caal Ponce. Por pues estar de cumpleaños, voy a brindar por ti, es la melodía. Voy a brindar, ok, vamos a ver, voy a brindar por los cuantos años, mi estimado profe. Así dicen los caminantes, no lo digo yo. Muy bien, vamos. 19 minutos para la 1 de la tarde.
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5: ¿Qué tal, amigos? Una buenísima tarde para todos, donde quiera que estén, donde quiera que amplifiquen la señal de la Norte. No sé, es un grato, enorme gusto saludarles y desearles todo lo mejor, especialmente para quienes se reportan a través de nuestro contacto telefónico. Está disponible el contacto, es 4096-8624, disponible para que usted lo marque, para que usted se reporte, para que usted esté con nosotros ya informándonos en dónde está escuchando la Norte, en qué parte del territorio nacional. Yo estoy saludando de manera muy cordial a mi gran amigo, precisamente a Hugo Heriberto Culial, ya está con nosotros reportando su señal para saludar con mucho aprecio y cariño, precisamente de parte de Hugo Heriberto Culial. Él está saludando de manera muy, pero muy especial, nada menos y nada más que a señorita Monja Blanca, electa recientemente. La noche del 11 de este mes se llevó a cabo la elección de señorita Monja Blanca y quedó a cargo precisamente de la bella y distinguida dama. Ella es originaria de Santa María Cabón, el guacalito del amor, como también se le conoce. Precisamente estamos saludando de manera muy especial, nada menos y nada más que a Lisbeth Ramírez Lima. Lisbeth Ramírez Lima. Ella es Blanca Lisbeth Ramírez. No, ella es precisamente Lisbeth Ramírez Lima, amplificando a todo Cañón Norte. Muchas gracias. Una buena tarde de parte del periodista y escritor y poeta Hugo Heriberto Culial, deseándole una muy buena tarde y buen provecho. Súbale volumen a la Norte, ¿eh?

0: Amigos míos, no me cambien, yo ya vuelvo. Voy a ir al corte comercial, 1:30 p.m, 1:30 p.m, voy al corte comercial.
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0: Un saludo muy cordial para quienes están en Sintonía de la Norte, para quienes están reportándose a través de la Norte. Atención, la hora correcta, son las 13 con solamente 45 minutos.
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4: Estamos enviando un saludo muy cordial de parte del escritor y poetista. Él es nada menos y nada más que Hugo Heriberto Culial. Está saludando de manera muy cordial a la actual señorita Monja Blanca. Él por muchos años ha hecho las famosas salutaciones dedicadas precisamente a las 15, a las 15 reinas que ha tenido el departamento de Alta Verapaz. Él le ha dedicado le ha entregado un pergamino o una saturación, así es, ¿verdad? Donde él expresa con estrofas y frases muy especiales, reconociendo la ternura, la belleza y ante todo la calidad del pueblo de Cabón en este caso. Así que saludos cordiales, dice por acá la nota, muchas gracias. Entonces ya de último, estamos saludándole y deseándole todo lo mejor. Se llama, él ha... Está preparando la salutación para Lisbeth. Ella es la para enaltecer su trono y su reinado. Así que saludos cordiales entonces para el poetista, y él es precisamente escritor, poeta Hugo Heriberto Culial, por más de 15 reinados que han tenido, ha pasado precisamente acá en Alta Verapaz. Él les ha hecho un documento tan especial al cual pues, le dedica al pueblo de Santa María Cabón, y ahora precisamente a su reina, que es nada menos y nada más que la máxima expresión de la belleza y nuestra orquídea, la orquídea más hermosa. Así que un saludo muy cordial para Lisbeth Ramírez. Entonces, ella pues es actualmente señorita Monja Blanca. El escritor y poeta Hugo Heriberto Culial ya está preparando la famosa salutación para Lisbeth como nuestra flor nacional, la Monja Blanca. Y desde ya pues invitándole a toda la población para que vayamos ya preparándonos para ir a, para apoyar su participación que tendrá en los meses de septiembre allá en las fiestas septembrinas en Quetzaltenango, es ahí donde manifiestan nuestras máximas representantes. En este caso, pues Lisbeth tendrá que tener un papel muy bueno allá en Quetzaltenango el mes de septiembre. Y por supuesto, nos invita por ahí el escritor para que lo apoyemos y que expresemos el mejor de los saludos para nuestra máxima expresión de la belleza, nuestra actual señorita Monja Blanca. Así que el saludo muy cordial entonces para ella, estamos felicitándole. Lo felicita específicamente el poeta, escritor y periodista, el conocido Hugo Heriberto Q. Leal. Deseándole una buenísima tarde a Hugo y por supuesto para todo el pueblo Cabón, por tener a nuestra expresión, a la belleza, a la flor más hermosa como lo es nuestra belleza Monja Blanca. Deseándole todo lo mejor, saludamos entonces a flor más bella del mundo y a la flor más hermosa de Guatemala. Nacida aquí en Alta Verapaz, precisamente hoy la reina de este verde paraíso, cuna que la vio nacer y crecer, hoy florece. Ella es nada más y nada menos que Lidia Ramírez Lima, a quien ostenta actualmente el título de la orquídea más hermosa, que es nuestra flor nacional, la Monja Blanca, electa y coronada la noche del sábado, una noche de gala que se desarrolló el sábado 11 de este mes. Así que saludándole, deseándole todo lo mejor entonces, con el título de señorita Monja Blanca para el periodo 2026-2027. Así que saludos muy cordiales de parte del periodista Hugo Heriberto Culial, dedicándole este mensaje, un saludo muy, pero muy especial a la actual Monja Blanca y por supuesto deseándole todo lo mejor en su reinado, que Dios le bendiga y que Dios le acompañe hoy, mañana y siempre. Mensaje y el saludo muy cordial de parte de Hugo Heriberto Culial, periodista y escritor alta verapacense. Súbale volumen a tierra de los brujos, como también se le conoce, y al chile cabonero. Una buenísima tarde para todos, donde quiera que estén.

Muchas gracias, mis amigos. Una buenísima tarde para todos. Donde quiera que estén, donde quiera que amplifiquen la señal de la Norte, ya la recta final del turno, pues, hombre. Estamos enviando un saludo muy cordial para el profesor Jorge Encito Díaz de la Norte. Muchas gracias. Una buena, buenísima onda. Buena tarde. Que la pasen bien. Buen provecho. Se ve qué le pasa a esa chica, pero cómo me vacila. El saludo muy cordial para Marieta en la zona 6 de Cobán. Marieta, buenas tardes. Esa chica.

Mírame. Amigos míos, estamos ya en la recta final del turno. Muchísimas gracias. Es un placer enorme saludarles y desearles todo lo mejor para complacer a Humberto Amalén, orgullo de San Cristóbal, Verapaz. Con mucho gusto, aquí le va la canción. Ellos son Los Fugitivos. Le trae recuerdos a Humberto Amalén y la canción ¿Y cómo es él? ¿Por qué se enamoró de ti? ¡Ja, ja! Súbale volumen, Iván. Ah, no, no es Iván. Súbale volumen, Humberto.

Ya lo dejé programada, Humberto, ya la dejé programada, con esta nos vamos a despedir, ya está nuevamente programada, sí, ahí está programada la canción para que lo escuche completo. Con permiso, una buena tarde, las 2 de la tarde con solamente un minuto, las 14 horas, 2 de la tarde, un minuto.

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1: Guatemala gana oro en Perú. El guatemalteco David Javier Argueta conquistó la medalla de oro en el Open Doble USPS Grand Prix de Perú de paratiro deportivo, logrando además una medalla de plata y firmando una actuación histórica para el país. 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La selección de España se convirtió en la primera finalista de la Copa Mundial 2026 tras vencer 2-0 a Francia en el AT&T Stadium de Arlington, Texas. Los goles fueron obra de Mikel Oyarzabal desde el punto penal y Pedro Porro, quien sentenció el encuentro en la segunda parte. Con este triunfo, la Roja disputará su segunda final mundialista, luego de conquistar el título en Sudáfrica 2010.

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0: Bueno, mis amigos, ¿cómo les trata la vida? ¿Qué tal, qué tal, qué tal, qué tal? Como siempre, a esta hora, el Zorrillo, su servita Luis Bautista. Acá me encuentro hasta las 4 de la tarde en cabina de la Norte. ¿Qué se les place escuchar? Reporten, recuerden los 8 dígitos a la cabina totalmente en vivo. Puede ser una llamada directa, un audio de WhatsApp o un escrito de WhatsApp al 40 96 86 24. Así que ya queda a criterio del público, o puede también ser un mensajito a la antigüita. También todo es válido, acá le damos lectura. Por ahí los quiero bien buzos caperuzos. Voy a viajar a un corte comercial y después de la pausa vengo ya para verificar quienes ya se suman para solicitar sus canciones.
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2: 2:46 PM.
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play de grupo Intocable, mientras en la número 2 está la versión de Laura Flores. Esas canciones que no pasan de moda, que siempre están presentes por ahí en el gusto del público. El alma no tiene color.

¡Épale! Bueno, así que el público decide si es la versión de Grupo Intocable o la versión de Laura Flores. Así que vamos con las llamaditas. Recuerden interactuar a través del 40 96 86 24.

por ahí la dejamos. Ya por acá estoy revisando los mensajitos, los escritos. Hola, hola, saludos para Daisy. Ella ya ha elegido, dice por acá, buenas tardes para la versión de Laura Flores. Soy fiel oyente. Vaya, qué buena onda, de verdad, qué gusto por ahí saludar. Pero también tengo voto para la versión de Grupo Intocable. Saludos ahí para mi compa Gerson. Dice buenas tardes por la número uno. Acá me encuentro en ruta piloteando. Qué buena onda. Los amigos que están ya disfrutando del ambientón Pérez. Y bueno, por acá ingresa más comentarios. Este otro comentario viene a favor de Laura Flores también. Saludos para mi estimada Verónica desde Chiqueleu, desde San Peter Carchá, desde casita. Bueno, pues dice saludos también para el pequeño Javiercito, que ya por ahí anda haciendo las tareas de la escuela. Qué bueno, haciendo, dice, planas, las planas, dice por acá. Qué bueno, saludos, que la pasen súper bien. Y este otro comentario dice, saludos mi compa, voy por la número uno. Ahí está mi compa Mike Romeo, como siempre, allá pues en ruta está el muchachón echándole ganas a la vida. Este mensajito viene por la versión también Grupo Intocable. Ay, Dios mío, está candente la competencia. Pero bueno, por un voto arriba. Saludos ahí para Raulín. Buena onda, dice. Siempre al pendiente mi compa Zorro por la versión Intocable.

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mis amigos, ya estamos en la hora 15:23. Después de esta versión vengo para presentar otro bloque de competencias. Sigue pendientes. Es la versión de Banda Cuisillo, es un tema que está siendo promocionado así fuerte porque es algo nuevo, aunque me duela, para corazones uyuyuyes adoloridos.

bueno, es el público quien decide si es la número uno o es la número dos. En el segmento del ring de las competencias, bueno, por acá tengo el primer comentario. Saludos ahí para mi compa Mario. Dice, buenas tardes por la versión 2. Fiel oyente desde la chamba. Esa es la actitud, mi compa. Gracias ahí por la fina preferencia. Hola, hola. Saludos al igual para Hortensia. Dice también que apoya la propuesta número 2. En casita, echándole ganas a la vida. Eso es bueno que estén ahí dándole duro la vida. Acá veo por la segunda también mi compa Mike Romeo, allá en ruta está el compadrito. Dice también por la segunda mi compa Gonzalo. Bueno, y por acá otro comentario por la segunda de parte de mi compa Héctor. Buena onda.

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1: Bueno, por acá tengo la versión doble play.
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1: Al estilo de Grupo Indio.
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1: Bueno, mientras en la número 2 aparece la versión del de Diego Verdaguer, el argentino Diego Verdaguer. Este tema se llama...

0: Ay, ay, ay. Bueno, como siempre, el público quien decide. A través de una llamadita, a través de un comentario vía WhatsApp al 40 96 86 24. ¿Qué dice por ahí mi compa Chito Jucup?
1: Escribo esta canción.
0: Dice mi estimadísimo por la número uno. Bueno, ahí la dejamos, ahí la dejamos. Bueno, también se comunica por acá Débora, dice buenas tardes. Trabajando y siempre con la buena sintonía. También apoya la versión número uno de Grupo Indio. Muy bien. Este otro comentario de parte de Vanessa desde Chiapas, México. Apoya la versión número dos. Ahí está la comunicación. Dice también saludos para Elizabeth Bing, que ya reporta la versión número uno. Ok, así es, por la número uno. Mi compa Jorge Hagan, ¿qué dice el muchachón? Por la primera, también por ahí se avienta por la número uno. Bueno, así que prepárense porque esta rosia se cocinó.

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1: 3:47
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0: mi gente, esta es otra de las competencias. Llega el señor Fito Olivares con el chicle se me pegó. Doble play. Siempre con Fito Olivares y la pura sabrosura, la güera Salomé. Y bueno, mientras en la número 2, atentos, atentos, atentos, a ver qué tengo en la número 2. Esta es la versión de Los Fénix del Petén. La música que nos alegra la vida. Música para bailar. Bueno, habilitado, habilitado, habilitado nuestro contacto 40968624. Ahí. ¿Qué dice por ahí el público? Y con esto finalizamos el ring de las competencias. Bueno, ahí la dejamos porque el tiempo ya se me termina. Lamentablemente, únicamente 6 minutos para la hora 16:04 de la tarde. Hola, hola, saludos para Verónica, dice para acá. Hola, buenas tardes, mi voto es para la versión de Los Fénix del Petén. Estamos al aire, hola, hola, buenas tardes.
1: Hola, hola, buenas tardes.
0: ¿Para quién va el voto?
1: Los Fénix, por favor.
0: Los Fénix, muchas gracias, ahí está. Otro comentario por la segunda de parte de Elizabeth, que ya está más que lista para bailar, muy bien. Dice también Juan Jacinto desde el Chalpetén por la segunda. Muy bien, por ahí tomando dato, dato, dato. Mi compa Gonzalo también apoya la propuesta número 2. Bueno, por acá nos conectamos. Hola, hola, buenas tardes.
2: Aquí les saluda Olga, son las 3 para Los Fénix, por favor.
0: De acuerdo, mi estimada Olga, pues qué bueno saber que están ahí al pendiente. Mi compa Héctor también dice por la número 2. Estos son los comentarios y bueno, la mayoría a favor de Los Fénix. Bueno, mi gente, recuerden que de 3 a 4 tenemos competencias y de 5 a 6 música ranchera. Así que vamos a darnos un relax de 60 minutos a las 5 de la tarde. Ya estoy en cabina, les cuento.

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1: Guatemala suma 9 medallas en el NACAC. La delegación nacional tuvo una destacada participación en el campeonato NACAC U18 y U23, disputado en Tlaxcala, México, donde obtuvo 9 medallas y estableció un nuevo récord nacional, confirmando el buen momento del atletismo guatemalteco. ¡Deporte Acción! Ya está definida la gran final del Mundial 2026. Argentina remontó un intenso partido para vencer 2-1 a Inglaterra y defenderá el campeonato frente a España el próximo domingo. Anthony Gordon adelantó a los ingleses, pero Lionel Messi cambió la historia del encuentro con 2 asistencias, primero para Enzo Fernández y después para Lautaro Martínez, autor del gol de la victoria en tiempo de reposición. La final enfrentará a 2 campeones del mundo y promete convertirse en uno de los partidos más esperados del año.

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0: Hola, ¿qué tal, Guatemala? Qué gusto acompañarles con lo mejor de la música a través de esta estación. Estamos a 22 minutos de las 17 horas.
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1: 6:00 p.m. en punto.
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